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1: No hay papá, tú y mi hija, ¿eh? ¿Para qué caer de ahora? ¿Y eso qué?
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1: ¿Todo esto es por puti, papá?